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1: Arranca por la brecha el sueño del fútbol mundial. Y es el pensamiento que para Borussia siempre va a la bola.

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1: 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Y es el tercer día de ser para Borussia, que siempre ganador.